0: ahora todo el mundo confesiona a nene.
1: Pero lo quiero,
0: ¿sí? Ya, pues ya lo tengo,
1: ¿eh? Pues
0: es loco. ¿Dónde, güey?